seguimos contigo, seguimos por aquí, ya son las 6:05, señores, comenzando la hora número 2 de este programa en esta emisión del 1 de agosto de 2026. A toda la gente bonita que sigue por acá solicitando sus canciones, gracias. Esta canción sí traía saludo, pero dije, no, no me gusta. Y ya dije, y me dijeron, bueno, pues no, no me saludes, pero yo sé para quién es y se la voy a, le voy a subir a todo volumen. Yo, ok. Pero no, ahí sí, así como que con ese tipo de situaciones que uno quiera decir que es mala gente y todo lo que le desea. No, no, mejor así, vea. Muy bien. Oiga, pues bueno, gracias de todas formas por haberla solicitado y por pues por estar por acá compartiéndola con todos, ¿verdad? Pero si estabas como, ¡ah, canijo! No, yo nunca querría que me dedicaran a esa canción, aunque ya me han dicho que sí soy mala gente. ¡Ya me han dicho en mi cara! Oye, es que si eres bien mala gente. ¡Ay! Pero con que no me decían todo eso que dice la canción, no le hace. Oigan, pues bueno, vamos a seguir con más música. Son las 6:06. Muy buenas tardes. Buen provechito a la gente que está a la mesa. ¡Qué rico, qué delicioso! Les iba a decir, compártanos que la foto de su comida, pero no, eso es mañana en Dominguiza, Texas, que nos compartan su desayunito. Ahorita los dejo comer en paz, a gusto, rico, sabroso y delicioso. Porque se lo merecen como hijos, no, ¿verdad? Muy bien. Oigan, son las 6:07. Vamos a seguir con más música. ¿Qué plan? ¿Qué onda para el día de hoy? Saludos pues a ti que sigues por acá en la sintonía de la frecuencia exacta 100.5. Y por supuesto, pues bueno, invitándote para que sigas pidiendo tus canciones favoritas. ¡Claro que sí! Sigue por acá marcando el 493-932-4868. Sigue enviando tus mensajitos al WhatsApp 493-138-105. Y por supuesto, también sigue comunicándote con nosotros a través de redes sociales. Son las 6:07. Muy buena tarde, Erika Aguirre. Te acompaña hasta las 8. Y Dua Lipa... Todo iba perfecto. Y Dua Lipa canta así.

0: 6:14.
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0: 6:17.

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1: Ay, pues ahí ando batallándole porque dije, no manches, no encuentro el indicador para el fondo. O sea, yo muévele y muévele el mouse, pues estaba moviendo otro mouse. Ay, te encargo, pues yo así de, ¿cómo lo hago? ¿Cómo lo hago? Ya. Oigan, me pudieron haber pedido cualquiera de Zoé menos esa. Esa está fuerte, esa no like tanto, chihuahua. Ahorita les pongo a León Larregui, pues ni modo. Es que por acá me estaban pidiendo algo de Zoé Azul, y yo, es que azul no. Pero está bien, se las pongo porque a ustedes les gusta. Está chida. Perdón, tenía que tomar agüita. Oigan, ya son las 6:25, 6:25, y continuamos contigo en esto que es Dominguiza Texa, ándale, Sabadiza Texa. Te presento lo que hemos escuchado. Estuvo Zoé con Azul, estuvo J Balvin con María Becerra, y esto que se llamó ¿Qué más pues? Estuvo Coldplay con Rihanna, y esto que fue Princess of China, y eso que te presenté, que iba genial, que me encantó. Dije, no manches, Erika, te va a salir súper fluido, no interrupciones, no muletillas, todo genial. Dua Lipa, con eso la cajeteé, ya, de ahí se acabó la perfección. Pero bueno, estuvo también Dua Lipa y esto que se llamó Love Again, que por cierto participó por ahí en un promocional que hizo Katy Perry, y dice My Sister, y yo, ay, ternurita, dice My Little Sister, algo así, yo, ay, sí, yo siempre he dicho como que Dua Lipa es la versión, vamos a decir, actual de Katy Perry, y sí me gusta, sí me agradó esto, y lo bonito es que se quieren, se adoran, se extrañan, no, se quieren y se aceptan, y no hay rivalidad, bueno, no se ve una rivalidad entre ellas, y me gustó mucho. Saludos para nuestra amiga hermosa Yadira Mendoza, que ya le habíamos puesto falta todo el fin de semana exa pasado. Y a mí me regañan porque no vengo. Mi amiga hermosa Yadira Mendoza solo se reportó el viernes pasado en Reflection. No nos dijo nada de que se iba a salir o que nada. Entonces dije, ah, pues ya, mañana la amiga, nada. Le pusimos faltota. Sábado, domingo y viernes, ¿verdad? Ah, que sí, que se fue a Juan Aldama, por eso, avisa, amiga hermosa. Ay, saludotes, amiga, claro que sí, claro que sí, alcanzas cancioncita todavía, o sea, todavía nos queda hora y media, así que tú tranquila, sí alcanzas tu canción, con mucho gusto. Nada más me pidieron, tengo como 4 adelante de la tuya, pero tú no te apures, ahorita avanzamos, ya te la sabes, muy bien. Oigan, y por acá también me estaban preguntando que qué onda con el señor Sol, que hoy no he dicho a qué hora se va a ir a mimir el señor Sol, que hoy no les he mandado saludos a los que van pasando en sus coches. Oigan, yo pensé que no les importaba. Sí, les importa. Bueno, lo del señor Sol no sé por qué les importe, ¿verdad? ¿A qué hora se verá mimir? Yo la verdad diría, ¿a qué hora se verá mimir el señor Sol? Cuando estoy manejando en carretera. Esa es así como que una de mis presiones más grandes. Saber a qué hora se va a qué hora va a bajar el sol, a qué hora va a dejar de haber luz natural. Porque con las lucecitas del carro nomás no puedo. Pero pues déjenles platico rapidísimo. De verdad estoy así como que, de verdad, si quieren saber a qué hora se va a ir a mimir el señor Sol. Bueno, les platico rapidísimo. En este momento en nuestro mineral Fresnillo Zacatecas, aunque usted no lo crea, aunque en algunas partes de nuestro mineral estuvo lloviendo, en este momento tenemos 26 grados centígrados de los 28 que tuvimos el día de hoy. Está nublado y también tuvimos una mínima de 16 grados centígrados. Hay pronóstico de condiciones nubladas por el resto del día y ráfagas de hasta 23 kilómetros por hora. Normalmente, el viento está soplando a 14 kilómetros por hora en una dirección 54 grados del noreste al suroeste. ¡Saludos al trailer perrorro que pasó! ¡Sí lo oí! Y luego, el amanecer fue a las 6:22. ¿Y a qué hora se va a ir a mimir el señor Sol? A las 7:33. 7:33 es la hora en la cual el señor Sol se va a ir a mimir y te da como unos 10 minutitos de sol, aparte, bueno, de luz solar, mejor dicho, de luz natural. O sea, como a las 7:43, si vas en carretera, pues espero que traigas buena luz, porque, pues sí, ya no va a haber tanta lucecita. Y no sé si les pasa a ustedes, a ver, platíquenme, yo soy la única loca. Bueno, el otro día Zairi como que también ya me dijo que también. Yo pensé que Zairi era así como que la master de masters para manejar, y sí es, pero me refiero en la noche. Y íbamos ya saliendo del programa y ella me hace el favor de llevarme a mi casa. Y le venían dando luz de frente y dice, no manches, no veo. Y dije, ah, sí te pasa a ti también, pues. Creo que es normal, pero hay quienes les pasa o les molesta menos que a otros. A mí, cañón, me molesta que venga un carro, que no haya luz, que vengas manejando, que venga un carro atrás de ti y te, que traiga las altas, que no te venga carrereando, no, que traiga las altas. Y tú así como que rebásame, pásame o algo, etcétera. O también los que vienen adelante de ti, sobre todo que son trailers que traen, pues están más arriba que tú. Así de güey, ya pásate, córrele. O sea, no sé si les pasa a ustedes o solo es a mí. De que de verdad tengo que fijar mi vista en algo que no sienta que hay luz, porque si no, sí me doy en toda. Pero no sé ustedes, por eso a mí no me gusta que se baje el señor solo, que ya no haya luz natural. Porque neta que sí, me afecta mucho la luz de los coches. Pero a mí Erika Aguirre, no sé ustedes, ¿verdad? Oigan, pues bueno, ese es el motivo por el que querían saber qué onda, qué hora se iba a meter el señor Sol. O qué plan traían, o por qué, cuéntenme, ¿sale? Dice, los ciegos, jajaja, los ciegos. Y uno con ganas de decirles, ¡bríncame! Ya sé. No diré la palabrota que puso mi amiga porque pues no puedo, pero... Sí pasa. Oigan, vámonos a comerciales. Híjole, se me metieron los comerciales. Yo iba a ponerles una canción que por acá tenía pendiente, pero... se metieron los comerciales. Así es que sin más, señores, son las 8... ándale. Las 6:31. Es que como dice 18, me voy con el 8. Qué mal yo. Pero bueno, son las 6:31. Una disculpa, hoy se andó avión por el medicamento, pero ténganme paciencia, por favor. Son las 6:31. Muy buenas tardes. Yo soy Erika Aguirre, te acompaño hasta las 8 en esto que es Sabadiza Texa.
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1: 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El cantante de la banda australiana Savage Garden, Darren Hayes, antes de ser vocalista era profesor de kinder, y al ver un anuncio en el periódico donde se buscaba vocalista no dudó y respondió al llamado, y así nació Savage Garden.
0: Hello.

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8: 637.

0: Y bueno, continuamos contigo, ya son las 6:43, que hemos escuchado. Estuvo por aquí Chiquis y Jessy Joy con esto que se llamó Malibu. También escuchamos a Farruko y esto que se llamó Ya Pa' Qué. Y bueno, ustedes no están para saberlo ni yo para contarlo, de hecho ni siquiera yo me lo imaginaba. Pero por acá el compa Gus, compañero de La Mejor FM, pues nos trajo, nos le está platicando de qué onda con su fest, del Cumbiando Fest, que la verdad, pues bueno, ya me está platicando qué onda, qué tanto que hacen y demás. Y la verdad, pues bueno, muy muy padre todo el concepto que están manejando. Y yo pues así veía pasar gente y todo, te juro que pensé que era compañeritas de aquí de La Mejor. Yo decía, pues son compañeras de La Mejor. Y las veía pasar y todo eso. Pero bueno, ya están aquí con nosotros. Ya les pusimos las veras, ¿verdad? Sí, pero bueno, sí, ellas son aquí patrocinadoras del Cumbiando Fest de nuestro compañerito Gus, que pues bueno, por acá nos están platicando que ya tenemos aniversario. A ver, Gus, también tú si me haces favor de sentarte y platicarnos y todo, sí, o sea, también para acá comentarnos, platicarnos, informarnos qué onda con ese Cumbiando Fest. Cuéntanos todo.
1: Gracias, compañero Aguirre, y tu público radioescuchas de EXA 100.5. Pues gracias por el espacio. Y pues sí, mira, anteriormente era, bueno, el programa se llama Comiendo tu Vida los sábados de 4 a 6, aquí a través de La Mejor 107.9.
0: Y obviamente tenemos cumbias.
1: Tenemos cumbias, el programa es como el juego de palabras, porque si le ponen yo Cambiando tu Vida, suena bien ñoño, ¿no? Suena bien aburrido. Entonces, Cumbiando tu Vida, pero ahí les damos mensajes de superación, échale ganas. Son varias secciones que tenemos en el programa y venimos celebrando que el primer aniversario, en esta ocasión quisimos ya hacerlo, el Cumbiando Fest ya como concepto 2026, no pudimos por cuestiones de logística hacer un evento ya con música, con concursos, con baile en vivo, pero las invité a las Veros, ahorita van a dar sus datos para que vinieran a celebrar. Y pues gracias por el espacio, yo no quisiera robar cámara, gracias Erika Aguirre.
0: No.
1: Pues sigan tus programas y que sigan Cumbiando tu Vida los sábados de 4 es la mejor, y que ya nos platiquen. Porque nos han acompañado en otros eventos que hemos tenido de aniversario, en este caso en el Cumbiando Fest 2026. Muchas gracias y adelante.
0: A ver, Vero de Sabor Latino. A ver, platícanos por favor, Vero, tu nombre completo, por qué decidiste apoyar el Cumbiando Fest desde que se te invitó. A ver, cuéntanos todo por favor.
2: Pues hola Erika, muchas gracias por el espacio que nos compartes en tu programa. Y pues mi nombre es así completo como en la escuela.
0: Ajá.
2: Verónica.
1: Presenta. La tarea, ¿verdad? La tarea.
2: Sí, traje la tarea. Pues sí, mi nombre es Verónica Aidet Briones Solís. Ajá. Soy maestra instructora de ritmos latinos, ajá, salsa, cumbia y bachata. Aparte de eso, soy licenciada en enfermería. Cuando gusten,
0: Qué
2: atención. Estoy a
1: la orden. Ahí nos vemos. Es que
0: La vacuna.
2: Es decir, estoy a la orden, pero para esto, la verdad, no quisiera verlos. La verdad, enfermos, no me gustaría verlos. Más bien, con una platiquita de medicina preventiva, eso es excelente. Pero en baile sí los quiero ver. A todos, claro, que vayan a aprender, que vayan a divertirse. El compa Gus nos ha invitado, bueno, me ha invitado a todos sus eventos y para mí es un gusto y un placer poderlo acompañar. Esta vez no pudimos realizar algo como tal, pero sí traemos clases gratis, sí traemos eventos por ahí. Ya estuvimos regalando ahí unas clasecitas gratis conmigo, 4 clases gratis en pareja en Sabor Latino Dance. Nos ubicamos en Avenida Los Olivos, número 403A, Fraccionamiento Los Olivos, Sabor Latino Dance.
0: ¿En qué horarios podemos?
2: Miércoles.
0: ¿O cómo te
2: y
0: seguimos
2: viernes
0: también en redes? Y
2: en redes sociales estoy como Vera Farfala. Farfala, Farfalla.
0: Okay,
1: es italiana.
0: Okay.
2: Exactamente. Farfala en italiano es mariposas. Y si podrán apreciar quienes están aquí presentes, pues.
0: Ella trae tatuajes de mariposas. Verito, ¿y qué más te iba a preguntar? ¿Estás en Facebook, en Instagram, en todo?
2: Sí, Facebook, Instagram, ahí me van a encontrar como TikTok. Vero Farfala. Sí, TikTok, ahí subo mis videos donde estamos bailando, okay, precisamente.
0: Excelente.
2: En mis estados siempre tengo todo ese tipo de actividades y más, y más.
0: Ok.
2: Y las clases son miércoles y viernes, a las 8 de la noche.
0: Oye, súper bien, entonces para todos aquellos que vamos saliendo de trabajar.
2: Exacto.
0: Y todo, pues está genial.
2: Se pueden acomodar perfectamente bien, y aquellos que dicen, tengo dos pies izquierdos, yo no sé bailar, yo no tengo pareja, no es necesario.
0: Okay.
2: Con que vayan con toda la actitud, les aseguro que van a salir bailando.
0: Vero Farfala. Ahí te seguimos, excelente, muchas gracias Vero, me gusta. Y Vero, Tenemos a otra Vero. A ver, Vero, ¿cómo estás? Buenas tardes. Tu nombre completo para ubicarte.
3: Empresaria aquí. Hola, muy buenas noches. Mi nombre es Vero García. Vengo de tienda de cosméticos Bubblegum. Venimos aquí acompañando al compita Gus. Y en este espacio que nos dio nuestra compañera el día de hoy, para pues felicitar el aniversario de Cumbiando. Antes era Cumbiando tu vida. Ya cambió, ¿verdad?
0: ¿Por qué?
1: Bueno, nomás para
0: a ver,
1: Bueno, por ejemplo, aquí en Exa, ustedes saben que el Vive Latino, el que no sé qué tal. Y aquí en lo grupero es el Cumbia Fest Guadalajara, Cumbia Fest Ciudad Acuña, Coahuila, no sé, ya que para ponerle más caché, como el programa se llama Cumbiando tu Vida, pues el Cumbiando Fest, para ponerle nomás acá más crema a los tacos.
0: Pero
1: el programa sigue siendo Cumbiando tu Vida.
3: Y pues agradecida de estar aquí contigo, Erikyush, y con el compita Gus en su espacio.
0: Ay, qué bueno. ¿Qué regalamos por allá también? Cuéntanos.
3: Trajimos bolsitas de obsequios con maquillajes, pestañas, aretes, brochas, parches.
0: No, hombre, y pues lociones. ¡Ay, los parches! ¿Dónde estás ubicada? El Bubblegum.
3: Estamos ubicadas en la calle 2 de septiembre, número 212, Colonia Venustiano Carranza.
0: Ah, pues aquí vecina, sí, literal.
3: Aquí vecina. Sí, también, y Krishpa, cuando quieras nomás bajas y llegas. Sé.
0: ¿Qué horario tenemos?
3: Es de 5 de la tarde a 9 de la noche.
0: Ah, muy bien, excelente. Entonces ya de lunes a sábado.
3: Sí. De lunes
0: muy
3: a
0: bien.
3: Sábado.
0: Excelente. Gracias. ¿Qué más te iba a preguntar? Es que te lo cruzaste. A ver. Ando con dos doratadinas encima, entonces créanme que ando bien piojada. Pero bueno, chicas, pues bueno, muchísimas gracias. Aquí con nosotros obviamente no tenemos los regalos, tienen que escuchar por acá la mejor 107.9 al compa Gus para que pues por ahí les estén otorgando algunos regalitos. Dime.
2: Igual yo quiero ofrecerles y hacer el anuncio, ya que nos ofreces tu espacio. Desde Zacatecas también nos apoyan. Saben que estamos apoyando al compa Gus con su aniversario del Cumbiando Fest 2026. Y Sabor a Rumba Zacatecas, Escuela de Baile Sabor a Rumba Zacatecas, viene el próximo 16 de agosto, domingo, a dar un taller intensivo de cumbia, al cual están todos invitadísimos. Va a ser de 12 del mediodía a 5 de la tarde.
0: Oye, pues es súper intensivo.
2: Súper intensivo, desde cero, contigo. No necesitan saber nada, ahí van a aprender desde cero. Se va a poner súper bien, tiene un costo de preventa de $310, el día del evento pues serían $360. Es en Cuauhtémoc, número 5, Colonia Centro, con los compañeros de Remix Latino.
0: ¡Excelente! Muy bien, pues bueno, para más información, igual en tus redes o con los chicos de Remix Latino.
2: Sí, igual vamos a estar promoviendo ya en redes lo que es este taller, para que se inscriban todos aquellos que sean gustosos. Se pone súper padre, súper activo, y les aseguro que el maestro Víctor Martínez es excelente para enseñar. Y pues yo ya estoy inscrita,
0: Espera, antes de que inscrita. Se me vaya, hay que llevar pareja.
2: De preferencia, sí. Si no llevan pareja, no hay problema.
0: Ah, ok.
2: Me puedo convertir en Verónico.
0: Voy a manejar mi lado izquierdo también
2: lo puedo manejar.
0: Pues gracias, chicas, qué gusto conocerlas, sí. Gracias por llegar, de verdad, les digo, yo las veía pasar y todo eso. Pues
2: es que andábamos perdidas.
0: Perdidos.
1: Yo dije, no voy a las... ¿Ya estás grabando? No voy a hacer las saboneras de una tienda de conveniencia que te vayan a cobrar, Erika.
2: Ahora sí que venimos aquí a Exa a cumbiar tu espacio.
0: Gracias, chicas, qué gusto conocerlas. Gracias, compa Gus.
1: Gracias, Erika, gracias. Dios te bendiga.
0: Y bueno, nosotros vámonos a un corte comercial. No nos tardamos. Esto es Sabadiza Texa.
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7: 656.

0: 6:59.
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2: 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Las curiosidades de tus artistas favoritos. La versión original de la melodía Venus, que reinterpretó el grupo británico Bananarama en 1986, es original de la banda holandesa Shocking Blue y data de 1969.

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1: Continuamos contigo en esto que es Sabadiza Texa. Ya son las 7:04. 7:04. Llegamos ya literal a la última hora, así bien rapidísimo. Bien rápidas y furiosas, llegamos a la última hora del programa del día de hoy. Ajá, pero todavía seguimos con más música, así es que te invito para que te sigas comunicando conmigo a través de los diversos medios de comunicación. Te recuerdo, mi línea naranja es el 493-932-4868, mi WhatsApp 493-138-105 y en redes sociales te recuerdo que somos Exa Zacatecas. Oigan, qué vergüenza. Hoy les juro, saludos a las veritos si me van escuchando, o si no, pues van escuchando al compa Gus, ¿verdad? Pero qué vergüenza. Uno cuando, bueno, sí me bañé, hoy sí me bañé. Pero cuando no se arregla, cuando anda toda enferma. Hoy ni me pinté, creo que ni siquiera vengo pintada. Parezco chol. Bueno, no quiero decir batillo, así toda greñuda, ni me pinté. O sea, nada. Hoy sí vengo en modo echar flojera mil. Hoy sí vengo así, para que les echo mentiras. Tengo invitadas. ¡Ay, no, qué vergüenza! Pero bueno, espero se hayan llevado una buena impresión. Saludotes pues para ustedes. Oigan, vamos a seguir con más música. Te invito pues para que, además de seguir en contacto, pues disfrutes de la excelente programación que estás haciendo con tus reportes, ¿sale? Vámonos ahora con algo de Drake, algo que tengo por acá pendiente desde hace ratito de programarles. Así es que disfruten esto que está así medio... No sé, tiene algo que no sé qué sé yo, no se crean, no me acuerdo cómo va la canción, pero disfrútenla, ¿sale? Después de Drake nos vamos con algo de Ariana Grande y luego nos vamos a un corte comercial. Así es que no te despegues, sigue con nosotros, esto es Sabadiza Texa, yo soy Erika Aguirre y te acompaño hasta las 8. Ajá.
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0: 7:13.
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0: 7:15.

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2: Y ya son las 7:22, señores y señoras, señoritos y señoritas. Ya arreglándose para el bailongo, ¿verdad? Ya por ahí ya me enteré que hay unas que otras personitas que ya están súper listos para echar bailongo el día de hoy. Y eso me da mucho gusto, a disfrutar mucho, mucho, mucho. Me sentí la señora Jessie del Carmen, porque cuídense mucho. No, no es cierto, no, y en serio, hablando en buen plan, diviértanse al máximo, mucho, mucho, mucho. Y pues pásenla genial, ¿sale? Disfruten, arréglense acá por acá con sus canciones favoritas. Y al rato se van a echar un bailongo bien padre, ¿sí? Muy bien. Bueno, vamos a seguir con más música. Te presento esto que estuvo sonando. Ellos fueron Spice and Paul con esto que se llamó Go Down There. También estuvo Faith con ATL Jacob y esto que fue Luna. Y Ariana Grande con esto que se llamó Hate That I Made You Love Me. También todavía te presenté a Drake, ¿verdad? Híjole, es que no quiero juntar a Drake con Faith. Pero no sé si ustedes sepan. A ver, cuéntenme ese chisme. Yo estoy

apenas enterándome que se rumora, se dice que el nuevo bichote es Drake. O sea, el nuevo novio de Karol G. Bueno, andan que el nuevo quedante, ¿verdad? Que porque Faith ya lo vieron en España y le tomaron una foto con una chica desconocida. Todavía no saben quién es. Pero pues que ahí estuvo Faith muy dándole besitos, abrazos y apapachos a una españolita. Bueno, no se crean, no se sabe si es española o no, pero definitivamente sí estaba en España. Y luego, pues que Karol G dijo, ¿saben qué? No me pregunten nada sobre el amor, voy a quitar ya todo mi en mi setlist de música del Tropicoqueta Tour, del Tropitour. Dijo que iba a quitar algunas canciones, lo cual yo no he visto que haya quitado nada, porque la de... Hay una que... ¿Cuál? La de tiririrín. Y hay otra... Ay, sí, ya saben cuál es, así. Bueno, hay dos canciones que yo relaciono con Faith. Ah, la de... Ay, es que no puede ser, Erika Aguirre. ¿Cómo que no te acuerdas de cómo se llama esa canción? Déjenles digo rápido. Hay dos canciones que yo relaciono con Faith. Y no es la de Verano Rosa, porque esa ni siquiera la puso en el Tropitour. Pero la de Pineapple y la de A Su Boca La Amo, esas dos yo las relaciono con Faith. O sea, la de Pineapple se la escribió Faith o la hicieron en colaboración. Y ya ves que siempre ella salía y bailaba esa canción con Faith. Y la de A Su Boca La Amo, pues yo digo que sí se la dedicaba a él, porque pues sí, era cuando andaba con Faith. Ay, Dios. Entonces, pues bueno. Y dicen que no, que ya no va a poner esas canciones. Pero no sé, yo no creo que las haya quitado. Esa es una. Y otra, pues que allá anda saliendo con Drake. Que porque los dos portadita azul. Y que Drake tiene una canción, la cual no sé, pero ahorita la buscamos. Que dice que quiere una latina. No sé qué G. Y luego Carolina. A ver, entonces déjenles digo. Canción de Drake. ¿Qué dice Carolina? ¿Qué dice Carolina? Carolina. Ay, no sé. Ay, miren, ya me salió en TikTok. Dice, la canción de Drake en la que hace mención a Carolina, haciendo alusión a Karol G, se titula New Bestie. En este tema, el rapero dice la frase, yo quiero una latina, yo quiero una G, como Carolina. ¿Ah? ¿Ya ven? Entonces, no sé si sea su mejor amiga, no sé si sea su nuevo ligue, no sé, pero pues por ahí dice. Entonces, no quise juntar a Drake con Faith, por eso estuvo ahí en medio, Ariana Grande. Muy bien, vámonos a música, señores, ya son las 7:26. Oigan, de veras, no hablo, pero cuando hablo me doy miedo. Pero bueno... Vámonos a música, llega a continuación nada más y nada menos que esto que lleva por nombre Lo Poco Que Yo Quiero con Morat y Silvestre Dangond, ¿sale? Aquí en Sabadiza, Texas.

0: 729.
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0: 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Según Jerry Halliwell, integrante de las Spice Girls, el video Wanna Be fue grabado en una sola toma. 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
9: 7:34.

Una disculpa porque hace rato tototote, y si es cierto, pidieron una de Zoe, la de Azul, y les dije que sí, pues sí, chido, pero pues que no me gusta mucho. Y luego me dije, bueno, ponte una de León Larregui, y no la había puesto. ¡Perdónenme la vida! Ya ahorita la ponemos, ahorita la programamos, ¿sale? Oye, ¿qué tanto estuvimos escuchando por aquí? Ella fue Jenny, por si tuviste alguna duda. ¿Y cómo se llamó su canción? Like Jenny, ¿ok? Muy bien. También estuvo Sabrina Carpenter con esa canción que siempre que escucho se me antoja un café. Espresso no, porque no soy buena para el café espresso, pero sí un latte. Un latte con leche de almendras o leche de avena endulzado con vainilla sugar free. ¡Ay! ¡Qué delicia! ¡Qué rico! Así se me antojó oyendo esa canción de Sabrina Carpenter. ¿Ok? Pues bueno, hemos escuchado todo esto gracias a tus peticiones. Gracias infinitas a ti que sigues en contacto con nosotros aquí a través de la línea naranja 493-932-4868, WhatsApp 493-138-105, y también ya te la sabes, a través de redes sociales. Ajá. Oigan, solamente faltan 19 minutos ya para que sean las 8. Y vámonos rapidísimo porque tengo algunas cancioncitas pendientes. Ya se las saben, si ustedes siguen pidiendo canciones, yo me despido, pero se las dejo programadas. Así es que ustedes síganse comunicando. Yo feliz de la vida, aún falté un minuto para las 8. Y si sigo aquí, yo te dejo tu canción programada, ¿sale? Muy bien, vámonos a música. 19 para que sean las 8. Ahora sí, 19 minutos para que sean las 8 de la noche. Ya no como hace rato, que eran las 6. Ya te las sabes, así de locochonas andamos a veces. Pero bueno, vámonos ahora sí con esto que ya te había presentado de la León Larregui, y esto que se llama Locos.

0: 7:44.
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0: 7:47.

Nos faltan 9 minutos para que sean las 8 de la noche y pues ya nos vamos. Fue un gusto haber estado contigo en este ratito y por supuesto, pues bueno, nada, esperando que tengas una excelente noche, que te diviertas y vas a salir de París y está loca, que si pues tú vas a estar en casita, apapáchate rico. Ya lavaste, entonces tus sabanitas ya están limpias, entonces tú ya te bañaste. ¡Ay, qué delicia! Que no te dé alergia, por favor, que no te dé alergia. ¿Vale? Muy bien. Y pues nada, yo también te quiero decir que mañana, si Dios quiere, estoy aquí contigo pasadita de las 10 de la mañana, porque ya te la sabes que nos vamos, llegamos un poquitín tarde, pero aquí estoy contigo pasadita de las 10 de la mañana, ¿sale? Y ¿qué más iba a decir? Pues bueno, por acá tenemos algunas canciones pendientes. Gracias, de verdad, gracias, porque sí, vamos a dejarte canciones después de las 8 de la noche. Y eso lo agradezco cañón, ¿vale? Pues bueno, ¿qué hemos escuchado? Estuvo Hash, ay, se pusieron muy románticos. Estuvo Hash con Lo que yo sé de ti. Estuvo León Larregui con Locos. Y esta canción que viene a continuación, no, ya no es romanticona, pero es buena. Así que pues bueno, te quedas con esto que se llama Mal de Amores, a cargo de Sofía Reyes y Becky G. Es que ya se me acabó el agua, entonces estuve así como que pasándome la saliva así como Dios manda. Así de, por eso. Pero bueno, entonces, pues bueno, ya nos vamos. Te quedas con algo de Sofía Reyes junto con Becky G. También por acá. Ay, ahorita, bueno, ahorita checo todo lo que ustedes me han pedido. A Mario Bautista también la vamos a dejar ahorita. También me pidieron algo de Karol G, que también lo vamos a dejar en programación. Y ahorita checo qué más tenemos, ¿sale? Gracias, gracias, gracias totales por habernos acompañado. Bendiciones, linda noche, cuídense mucho. Y si Dios quiere, nos escuchamos mañana pasadita de las 10 de la mañana en Dominguiza, Texas. Bendiciones, ¡mua! Los quiero mucho. Hasta mañana, bye.

0: 7:59.
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1: 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Las curiosidades de tus artistas favoritos. Efraín Fines Nevares, mejor conocido como Tito el Bambino, comenzó su carrera desde muy pequeño. A los 12 años de edad grabó su primer canción en un disco con varios artistas titulado

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0: 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No sé.

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2: 928.
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2: 10.25.

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1: 10:53.
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1: el traje de astronauta fue un invento español?

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2: La India renunció al Mundial de 1950 por no poder jugar descalzos.
3: 1:31.

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0: 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Los pantalones de mezclilla son un clásico, pero no todos te ofrecen la misma calidad. Hoy te revelamos cuáles de los 30 modelos que analizamos son realmente los más duraderos.
2: Además, si ya estás planeando una escapada, en nuestra sección de finanzas personales te decimos cómo evitar que los gastos sorpresa arruinen tu presupuesto.
0: Toma el control de tu dinero y haz las mejores compras.
2: Quédate en Revista del Consumidor Radio.
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2: ¿Sabes cómo surgió la mezclilla? Este tejido, conocido mundialmente como denim, toma su nombre de una ciudad al sur de Francia llamada Nimes, donde comenzó a fabricarse en el siglo XVI. Tradicionalmente, la mezclilla se fabrica con algodón tejido de sarga, que le da esas clásicas líneas diagonales y gran durabilidad.
0: Por eso, durante el siglo XIX, estos pantalones se popularizaron entre mineros y obreros que realizaban trabajos pesados. Con el tiempo, dejaron atrás las minas para conquistar la cultura popular.
2: Y aunque hoy forma parte de la moda cotidiana, en años recientes, la industria textil ha buscado producir la mezclilla de manera más sostenible mediante tecnologías que reducen el consumo de agua, utilizan fibras recicladas y emplean procesos menos contaminantes. Gracias a ello, continúa siendo una prenda básica que ha acompañado a distintas generaciones durante más de un siglo.
0: Por eso el Laboratorio Nacional de Protección al Consumidor analizó su calidad, resistencia y durabilidad.
4: Hola, ¿qué tal? Soy el ingeniero Luis Armando Juárez Mendoza, del área textil del Laboratorio Nacional de Protección al Consumidor, donde realizamos un estudio de calidad de pantalones de mezclilla para caballero. En esta ocasión analizamos 12 marcas con 30 modelos, de los cuales 13 son en 100% algodón y los 17 restantes fueron en mezcla de algodón con poliéster y elastano. Se realizaron los siguientes ensayos: información al consumidor, acabados, determinación de la masa por unidad de área, resistencia a la tracción, resistencia al rasgado, cambio dimensional, la determinación del torque y elasticidad o deformación del pantalón. Pero ¿qué les parece si vamos a ver los resultados de este estudio de calidad de pantalones de mezclilla?
2: Todos los modelos analizados cumplen con su información comercial, con su declaración de fibras y con su prueba de acabados. En el caso de los pantalones de tela 100% algodón,
0: en la prueba de durabilidad, un modelo de la marca Silver Plate calificó con excelencia.
2: Los 5 modelos que se encogieron ligeramente después de 3 ciclos de lavado son Cimarrón Jeans, Furor, Oji y 2 de Silver Plate. Ahora continuamos con los resultados para los 17 modelos fabricados con tela a base de mezcla de fibras. Al igual que en la categoría anterior, todos los modelos cumplen con su información comercial, con su declaración de fibras y obtuvieron una calificación de excelencia en la prueba de acabados.
0: En las pruebas de resistencia, 3 modelos destacaron como los más duraderos del análisis, uno de la marca Levi's y 2 de Oji.
2: Un modelo de la marca Lee y otro de Oji se encogieron ligeramente.
0: Respecto a la talla, estos modelos resultaron ser un poco más grandes de lo que indican en la etiqueta. 3 de la marca Oki, 1 de Member's Mark, 1 de Furor, 1 de Big John y 1 de Silver Plate. Antes de comprar un pantalón de mezclilla, toma en cuenta las siguientes recomendaciones.
4: Es muy importante que al comprar un pantalón, tú lo laves, ya que todas las prendas, inclusive los pantalones de mezclilla, son lavados con colorantes. Estos colorantes llevan químicos que aún así, si la empresa no hace un lavado correcto, se van a quedar impregnados y cuando te lo pongas o coloques, ya que este producto va directamente a la piel, puede llegar a irritar. La diferencia en tallas que pueden presentar los diferentes tipos o cortes de los pantalones es precisamente debido a eso, al corte que cada diseñador de la marca presenta. Pero algo muy importante que debe respetar es la cintura. En la etiqueta etiqueta te informa esa talla. Y el largo, hay algunos pantalones que tú vas a encontrar 34x32. El primer número te indica la talla, que es el contorno de la cintura, y el segundo número te indica la longitud del costado de la pierna. Si la mezclilla de tu pantalón es más gruesa o delgada, no es un indicativo que va a resistir más o menos. Eso va a depender del gusto de la persona, pero el pantalón de mezclilla te va a ofrecer más resistencia si viene acompañado con poliéster, pero va a ser cuestión de gusto. Si quieren tener mayor información sobre el estudio de calidad de pantalones de mezclilla para caballero, consulten la revista del consumidor, ya sea impresa o digital.
3: Revista del consumidor.
2: Las vacaciones de verano son una oportunidad para descansar y convivir, pero también pueden convertirse en un gasto importante si no se planean con anticipación. Para que puedas disfrutar con tranquilidad, un paso importante es gestionar tus finanzas. Por eso, antes de armar las maletas, el primer paso es sentarte con lápiz y papel. Presta atención.
0: Lo primero que debes hacer es elaborar una lista de verificación que te ayude a definir las características de tu viaje. Esto te ayuda a organizarte y anticipar algunas necesidades, además de asegurar que la experiencia sea satisfactoria para todas y todos.
2: Una vez que tengas la lista, es recomendable elaborar un presupuesto. Contar con una estimación de gastos detallada para cada rubro de tus vacaciones, de acuerdo a tu capacidad económica, te ayudará a mantener el control y a tomar decisiones responsables.
0: Para que no se te escape nada, toma nota de los gastos claves que debes considerar para tu viaje. El transporte. Los costos varían dependiendo del medio de transporte que elijas para desplazarte. Si viajas en autobús o en avión, considera los boletos viaje redondo y los traslados al aeropuerto o terminal de autobuses.
2: Si viajas en auto, la plataforma Mapir traza tu ruta o rutas punto a punto de la Secretaría de Infraestructura, Comunicaciones y Transportes puede ser muy útil, ya que te permite calcular con precisión el costo de las casetas, el consumo estimado de combustible y los tiempos reales de traslado en carretera. No te olvides de considerar los gastos de comida y bebida durante el traslado. Las paradas técnicas en la carretera o los antojos en el aeropuerto también suman.
0: También agrega el costo total de los días que te vas a hospedar en el destino.
2: Considera los desayunos, comidas y cenas durante el viaje.
0: Dependiendo del tipo de viaje que quieras hacer, pueden surgir otros gastos. Por ejemplo, si decides contratar algún tour, pagar alguna entrada a espectáculos y, por supuesto, las compras de regalos y recuerditos para la familia.
2: También es recomendable para cualquier trayecto contar con un seguro de viaje. Sin embargo, se vuelve indispensable si realizas viajes internacionales.
0: Es muy importante que tengas un fondo que puedas destinar para imprevistos. Más vale prevenir.
2: Está claro que para que las vacaciones sean un descanso y no un dolor de cabeza, la clave de todo está en planear. Por ejemplo, un tip buenísimo de seguridad es que si vas a usar tus tarjetas de débito o crédito, digitalizarlas en tu celular es más seguro para viajar.
0: Y es que dependiendo del plan que elijas, hay detalles que hacen toda la diferencia. Si tu destino es la playa, antes de reservar, no olvides comparar precios. No te vayas con la primera opción. Además de los paquetes todo incluido, busca alternativas más económicas. Y si puedes, aprovecha las temporadas de menor demanda turística. Tu bolsillo te lo va a agradecer. Y recuerda que es muy importante respetar las zonas protegidas.
2: Ahora, si lo tuyo es el turismo cultural y vas a visitar un pueblo mágico, puedes consultar el catálogo de los 177 pueblos mágicos que te permitirá investigar la gastronomía y sus lugares más representativos para que no te pierdas de nada. Compara las líneas de transporte y reserva tu hospedaje y los recorridos con anticipación.
0: Ahora hablemos de cómo nos vamos a mover. Si viajas en automóvil, es indispensable hacer una revisión básica al vehículo antes de salir. Ya en camino, todas y todos deben viajar con el cinturón de seguridad y respetar los límites de velocidad y las señalizaciones. La seguridad es primero.
2: Si vas a viajar en autobús, tómate el tiempo de comparar las categorías y costos de las distintas líneas de autobuses para elegir la que más te convenga. Al subirte, conserva muy bien tu comprobante de equipaje y lleva un botiquín con medicamentos básicos.
0: Y finalmente, si viajas en avión, el secreto para ahorrar es comprar los boletos con anticipación. anticipación. Al igual que en el autobús, guarda bien tus comprobantes de equipaje y mantén siempre a la mano tu identificación oficial y tu pase de abordar.
2: Ahora ya lo sabes, planear tus vacaciones es la forma más inteligente de divertirte. Prepara tu presupuesto y viaja seguro.
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8: 731.

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Las curiosidades de tus artistas favoritos. Al inicio de la carrera del grupo sueco ABBA, se hacía llamar Björn, Benny, Agneta y Annie Frith. Después hicieron su acrónimo conformado por las iniciales de su

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4: 8:16.

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0: 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Las curiosidades de tus artistas favoritos. Una de las primeras sesiones acústicas grabadas fue la realizada por Elvis Presley para la Navidad de 1968, titulado Comeback Special, donde tocó frente a una pequeña audiencia, y este segmento es considerado el primer unplugged de la historia.

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Las curiosidades de tus artistas favoritos. La ropa usada en el video Baby One More Time de la cantante Britney Spears fue comprada.

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1: 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Las curiosidades de tus artistas favoritos. El actor canadiense Ryan Gosling rechazó pertenecer a una importante boy band. AG McLean lo invitó a pertenecer a una agrupación. Ryan no aceptó la oferta. Tiempo después se vio interesado, pero no recibió respuesta. El grupo era Backstreet.

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0: comunicación.
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Las curiosidades de tus artistas favoritos. El nombre de la agrupación venezolana Amigos Invisibles proviene de un programa de televisión donde el presentador siempre dedicaba las emisiones a sus amigos invisibles.

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0: clásico. Juan Magán, Farruko. Chen, el de la NASA.
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1: 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Las curiosidades de tus artistas favoritos. La famosa cerveza llamada Dove de la serie animada Los Simpsons lleva este nombre en honor al bajista de Guns N' Roses, Dove.

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Hola, hola, ¿cómo estamos? Muy buenos días. Bienvenidos a esto que es Dominguiza Texa, poniendo mucho más música para que tú en todas partes te pongas sexa. Yo soy Erika Aguirre y estaré contigo hasta la 1 de la tarde programando esas cancioncitas que tú me solicites, ya sea vía WhatsApp o vía telefónica. La línea naranja es el 493-932-4868, WhatsApp 493-138-105, y en redes sociales te recuerdo que somos Exa Zacatecas. Muy buenos días, vamos a comenzar con algo que ya está súper listo para sonar. Esto se llama Buenos Días Alegría, Buenos Días Señor Sol, esperando que tengas un excelente dominguito. Así es como comenzamos. Muy buenos días, Erika Aguirre te acompaña hasta la 1 de la tarde.

0: 10:42.
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10: 10:45.

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1: Y continuamos contigo en esto que es Dominguiza Texas, poniendo mucho más música para que tú en todas partes te pongas sexa. Te recuerdo que estamos en Bloque Regresa. Por esto que acabamos de escuchar a cargo de Gianluca Grignani y eso que se llamó Mi Historia Entre Tus Dedos, con un saludo muy, muy especial y una dedicatoria muy, muy especial para Travieso de parte de Perla, que le dice que gracias por todo, que ya andan retornando después de sabe cuántos millones de años, pues bueno, ya andan retornando nuevamente y ella está súper enamorada, O sea, cañón, o sea, yo conozco lo cursi, pero creo que ella sobresaltó esto, ¿sabes? Y me encanta, gracias. Gracias, Perlita, por comunicarte y nos tardamos un poquito en ponerla. Les recuerdo que las canciones de antes, o antigüitas, por así llamarlas, retro, van en el minuto 45 de la hora. Entonces, sí nos tardamos un poquito en ponerla por eso, Perlita, pero aquí está el saludo de todo corazón. Aquí está la dedicatoria y el agradecimiento que le haces a Travieso por esto que se están reencontrando nuevamente. Así que muchas felicidades, ¿vale? Y pues bueno, nosotros vamos a seguir con más música. Yo creo con esta canción despedimos Bloque Regresa, porque esta estuvo un poco larga, entonces son las 10:52. Entonces más otros minutitos de esta que viene a continuación, más comerciales. Yo creo ahorita a las 11 regresamos con algo de Aitana, que también por acá nos están pidiendo, pero ahorita va ese saludo también muy, muy, muy especial. Así que sin más, vámonos con esto que se llama Morir Tres Veces. Ellos son Moenia y los escuchas aquí en Dominguiza, Texas.

0: 1056.
1: 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Las curiosidades de tus artistas favoritos. El guitarrista Slash, antes de unirse a la banda de Guns N' Roses, participó en un casting para ser guitarrista del grupo de rock Poison, pero se negó cuando le informaron que debía utilizar maquillaje en las presentaciones. 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
1: Son las 11:02. Muy buenos días. ¡Ea! Escuchamos esto llamado Superestrella, con saludos muy muy especiales para nuestro amigo allá en Nashville, Tennessee, o sea, Joel. Hi, Joel. ¿Cómo se dice? Acabas de escuchar. You listened Superstar de Aitana. Of Aitana. ¡Ay, no sé! ¡Hola, Mico! ¡Muy buenos días! Él nos pidió esta canción, no sé por qué, todavía no acabo de escuchar su mensajito, pero yo quiero creer que es porque él es todo un superstar. ¡Eres toda una superstar, my friend! ¡Qué gusto saber de Joel! Y es momento, claro que sí, de practicar. ¿De qué dijo? De practicar our English. Let's practice our English. Hi, my friend. How are you? Hasta ahí me quedé. Hoy no puedo practicar más inglés. No se me viene. No, la rata está bien inactiva. La rata hoy no quiere andar. Entonces, creo que fue todo por hoy para practicar nuestro inglés con Joel. Ok. Saludos también para nuestra amiga hermosa, Yadira Mendoza. Dice que mi inglés. Oh. No, es que deberían de escuchar su risa macabra. Esa no sale como la de Hooligan. De Hooligan de BTS. No, no sale así. La de él sí es macabra. Así es. Saludos, Joel. We love you, my friend. ¡Mua! Y ahorita sigo escuchando tu mensaje. Ahí voy. Tenme paciencia y confianza. Oye, también tenemos saludos para Chris, que ya se comunicó con nosotros y nos está pidiendo, obviamente, no es cierto, no nos está pidiendo nada. Ella ya no pide canción porque ya sabemos qué quiere escuchar. Así es que saludos para Chris. Hasta Zacatecas capital y va nuestro.
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1: ¡Ea! Buenas, buenas. ¿Cómo amanecimos? Ricos, sabrosos y deliciosos. 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Buenas, buenas a ti que vas en tu coche. Buenas, buenas a ti que estás en casita. Buenas, buenas a ti que estás en tu trabajo, en tu negocio. Donde quiera que te encuentres, esperando que tengas muy buenas, buenas. Saludos para Chris hasta Zacatecas capital. Y también saludos para nuestro floor manager, para José Luis, que hace ratito me corrigió, me dice: Erika, ahí te encargo el micrófono. Y yo: ay, floor manager, perdón. Dice: estás muy bajita. Yo: ok. Entonces, pues ya le subimos al micrófono. Ahora sí se te hace muy alto, porfa, José Luis, me dices y le bajamos, ¿va? Muy bien. Pues bueno, síganse comunicando, señores. Yo feliz de la vida por acá programando sus canciones favoritas, porque se vuelven mis favoritas, ¿saben? Así es que, pues bueno, dice Joel, es... No, es que solo a él le sale. Y es que no puedo poner su audio porque viene el chisme. Entonces no puedo. Pero ya si me mandas una risita nada más, Joel, de... yo sería feliz. Ya me dice mi floor manager que todo bien, ok. Ahorita también te respondo, floor manager. No te he platicado la de la semana. Saludos después para nuestro floor manager. Saludos para nuestra amiga hermosa Yadira Mendoza, que también ya se está comunicando, que dice que hoy trae voz sexy. Es que ayer se fue a ver a los Tucanes de Tijuana. No, a los... ¿cómo era? Los Tucanes de Tijuana. No, los... ¿Cómo se le dice cuando uno es disléxico? Los Tijuanes de Tucana. Así. Los Tijuanes de Tucana. Los Tijuanes de Tucana, exactamente. Mira, pensamos al mismo tiempo. Entonces anda, no anda cruda. Cero cruda mi amiga. Ay, es que es mi amiga. pero se anda bien ronca, pues obvio, de cantar. Y la chava no se mueve, y la que, ya me lo imaginé, mi amiga baile y baile. Muy bien, dice que trae voz de vato, jamás, es voz sexy. Si José Luis te escuchara, diría, ay, qué bonita voz traes hoy, te lo juro que sí. Muy bien, por acá nos pide algo de Edén Muñoz que no tengo. No, es que soy regional mexicano, amiga, ya te la sabes. No, ¿cómo me dijo? Eso es muy tumbada. Con Cristian Castro es tumbada esa, amiga. Entonces no sale, no la tenemos, amiga, porque es tumbada. Entonces no está, pero si quieres otra canción, con mucho gusto, amiga hermosa, sí la programamos, ¿eh? Ya te la sabes. Muy bien, bueno, vámonos a música. Joel ya no me mandó la risa macabra. Bueno, a ver si nos la mandan un ratito más, ¿sale? Vámonos a música, son las 11:08. ¿Qué te parece si nos vamos con algo de Bad Bunny? Y esto que lleva por nombre, debí tirar más fotos.

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0: 11-12. 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
6: 11:15.

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Y continuamos contigo en esto que lleva por nombre Dominguis a Texa, poniendo mucho más música para que tú en todas partes te pongas sexa. Hemos escuchado esto de Imagine Dragons, llamado, titulado y conocido como Bones. También es su papá Bad Bunny con Debí Tirar Más Fotos. Y vamos con más música. A continuación nos vamos con algo de Natanael Cano y Gabito Ballesteros, llamado Perlas Negras. Pero antes, saludotes, cómo no, para Luis Gerardo, el chico que ahorita nos reportea todo de la Casa de los Famosos. Y antes dice, saludos Erika, puedes poner algo de los Caligaris en Bloque Regrexa. Caligaris no entra en Bloque Regrexa, pero sí te lo pongo más o menos como a las 10:11:30, ¿cómo ves? ¿Sí? Dice, y te cuento que hoy es la gala de eliminación de la Casa de los Famosos. Y hoy un habitante se despide de la Casa de los Famosos. Soy Luis Gerardo. Gracias, Luis Gerardo. Saludotes. Y pues bueno, vamos a estar pendientes. Yo ya no te leo, no te escucho hasta el viernes. Así es que el viernes me vas a platicar qué pasó en la Casa de los Famosos, ¿sale? Gracias, Luis Gerardo, saludotes. Y son las 11:19, vamos con más música. A continuación, esto que ya te presenté, que se llama Perlitas Hermosas Preciosas Negras. No, esas no son hermosas preciosas, están bien juertotas. No, no te creas. ¿Quién? Perlas Negras, Natanael Cano y Gabito Ballesteros, aquí en Dominguis, Texas.

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1: 11:23.
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1: 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La melodía Mbop de la banda de los hermanos Hanson fue lanzada en 1997 y fue un éxito inmediato, logrando en 27 países el primer lugar, vendiendo más de 700.000 copias y fue nominada a los Grammy. Y en 2012 el grupo decidió sacar una cerveza con el nombre

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2: 11.27.

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1: Ya nos dejó Joel poner su canción, su risa macabra, su risa macabrona. Y y vamos a ponerla, espérenme un poquito. Ay, me quedé chino, me están oyendo. Bueno, espérenme. ¿Cómo está? Ahí está. Sé que le ponga música de terror. Corazón, tu sola risa da terror. Espérame. Ahí va, espérenme. Ay, ¿dónde está? Acá. Si es este, sí, va. ¡Ay, cómo te quiero, canijo! ¿Ya ves? Por andarte imitando medio la... ¡Ay, perdónenme! Por andarle imitando. ¡Ay, medio calor! Oigan, ya son las 11:31, hemos escuchado a... ¿Cómo se llama esta señorita? Rosalía, con Despechada. También estuvo Natanael Cano y esto que se llamó Perlas Negras. Nos vamos ahorita con algo de Netón Vega, pero antes... Recordarte de qué forma puedes seguir en contacto conmigo. Te recuerdo, mi línea naranja es el 493-932-4868. Mi WhatsApp 493-138-105. Y en redes sociales somos Exa Zacatecas. Por acá, ay, no, es hasta noviembre, Cris. Hasta noviembre, no me digas que me da el nervio. Ahorita me acordé, bueno, estaba Rosalía con Despechada y me acordé cuando han estado comentando mucho sobre el confesionario que tiene Rosalía con sus artistas invitados. Y pues, bueno, uno de ellos fue Karol G, donde confiesa que uno de sus ex, jamás dice quién, no le gustaba celebrar su cumpleaños con ella y la dejó botada en el aeropuerto. Dicen, platican y comentan que esa es la historia de Karol G y que la de Faith es que no es cierto.

tanto que de hecho él le iba a entregar el anillo en Japón, si mal no recuerdo que era el destino. Pero pues entre dimes y diretes, ellos saben qué onda con sus relaciones. Ya me siento Luis Gerardo, ¿verdad? Aquí la nota de Karol G el día de hoy. No, pero bueno, pues sí, lo que se me hace chido, bueno, acá lo único a lo que quiero llegar es que la Rosalía, perdón, tiene ese concepto del confesionario, está chido para sus invitados, porque uno se entera así como de cosas que ni por aquí te pasan. Entonces se me hizo chido este conceptito de la Rosalía. Pero bueno, vámonos nosotros con más música. Te digo rapidísimo que son las 11:33 y que en este momento la temperatura en nuestro mineral Fresnillito, Zacatecas, es de 25 grados centígrados. No esperes la temperatura que tuvimos ayer de 29 como máxima. No, hoy no va a estar, hoy va a ser la máxima 26, mínima 15, y sí hay probabilidad de lluvia, no sé exactamente a qué hora, como que todo el día va a estar entre azul y buenas noches, entre que llueve, no llueve, entre que se nubla y se desnubla, así va a estar. Pero veo que por ahí de las 10 de la noche hay un 30% de probabilidad de lluvia, pero pues ya ves, ayer no había probabilidad de lluvia, y llovió ahí por casa de mis papás. Dice que aquí por el centro no estuvo lloviendo, pero pues bueno, va a haber como que lugarcitos en los que sí va a estar lloviendo, ¿sale? Muy bien, pues bueno, vámonos señores a más música. ¿Qué te parece si nos vamos ahora sí con esto que ya te presenté a cargo de Neto Mega? Y esto lleva por nombre Loco.

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1: 11:37.

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8: En el siguiente bloque, vamos al pasado. En
9: Recrexa 11:42.

0: 1159.
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Las curiosidades de tus artistas favoritos. El día de la boda entre Jennifer López y Marc Anthony, ninguno de los invitados sabía que acudía a una boda. Iban a una fiesta.

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6: 12:03.
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1: Y llegamos a la tercera hora, así de rápido, así de sencillo, así de bonito. Hemos estado escuchando pura música. ¡Wow! Ese bloque regresa. ¡Wow! ¡Nombre! ¡Me fascinó! Bloque regresa a cargo de Green Day, y eso que fue Boulevard of Broken Dreams. También estuvo Avril Lavigne con My Happy Ending, Panda con Cuando No Es Como Debía Ser y División Minúscula, Soñaré. Y División Minúscula ya no iba a entrar, se los juro. Era así de que, lo pongo en el siguiente, pero dije, pues empezamos tarde el bloque de las 12. Y Kenia Oz entró hasta las 12:04. Perdón, yo dije, a las 12 sale Kenia Oz. Perdona quien me pidió esta cancioncita de Kenia Oz, que le dije, sí, a las 12. Perdón, me atrasé 4 minutos por División Minúscula. Perdónenme, pero discúlpenme. Pero bueno, ya pasó. Y escuchamos también esto de Kenia Oz, que me encanta, llamado VIP con Villano Antillano. Pues bueno, vamos con más música, no sin antes también, ya te la sabes. Yo no me puedo ir a música sin antes recordarte de qué forma podemos seguir en contacto, podemos seguir escuchando tu canción favorita a través de la línea naranja 493-932-4868, a través de mi WhatsApp 493-138-105 y en redes sociales también Exa Zacatecas. Por acá nos pidieron algo de Patti Cantú, Tres Veces. Ya está programada, pero antes nos vamos con JNS y esto que se llama Tan Viva. Son las 12:08. Muy buenas tardes. Te iba a decir días. No. Muy buenas tardes. Erika Aguirre te acompaña hasta la una en esto que es Dominguiza Texas. La temperatura en este momento en nuestra mineral es de 25 grados centígrados.

0: 12:15.
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7: 12:18.

0: Camilo. Dominguiza Texas. Y ya son las 12 con 25, 12 mediodía con 25 minutos. Hemos escuchado dos canciones que ustedes nos han estado solicitando. Gracias, gracias, gracias totales. Por acá nos pidieron algo de Luis Fonsi. Esto que fue Despacito, con un saludo muy especial para Yuawi Chibarra, que tenía mucho rato que no se comunicaba con nosotros. Gracias por comunicarte, saludos, y espero hayas disfrutado tu canción. También por acá nos pidieron Tutu con Camilo, y bueno, esto que escuchamos no llevaba saludos, pero sí nos la pidieron, oye, muy bien. Y por acá, pues bueno, también tengo una petición muy muy especial que te voy a mostrar. Entre ellos va mi hermana y mi sobrino. Perdonen por ahí la interacción, pero me encanta y quiero presumírselos. Déjenle, subo nada más el volumen, porque creo que no trae volumen. Ahí está, a ver. Ahí está.
1: Hola, Kiki.
2: Hola, Kiki.
1: ¿Nos puedes mandar saludos?
2: Puedes mandar saludos.
1: ¿Y ponerme la canción?
2: Y ponerme la canción.
1: ¿Cuál quieres?
2: La que te colen.
1: Porfa.
0: Ay, cosa bella, claro que sí, claro. Ay, ya, esa fui yo. Espérenme, ya. Ay, saludos, claro que sí. Saludotes, pues, para mi bebé, para mi gordo hermoso pechocho que no tiene gordo nada, pero saludos para mi bombón, que se llama Julio Alejandro. Saludos para mi Julio hermoso precioso, que quiere escuchar Golden, y con muchísimo gusto vamos a escuchar Golden como Higos No, aquí a través de tu frecuencia exacta 100.5. Llega Huntrix.

0: 12:30.
1: No nos tardamos. Vamos a un corte, pero ahorita regresamos. Nosotros ponemos la música.

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1: 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Las curiosidades de tus artistas favoritos. Katy Perry ha escrito canciones para artistas como Selena Gómez, Miley Cyrus.

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4: 12:33.

son las 12:37, 12:37, ¿qué hemos estado escuchando? Bueno, estuvo por aquí Karol G con Faith y Verano Rosa que no volverá. Bueno, perdón. También escuchamos a Hendrix con Golden y ya lo demás ya te lo había presentado. Muy bien, vámonos con más música. Dios mío, en verdad, qué rápido se nos está yendo el tiempo. Tengo muchas canciones todavía por programar, así es que no los entretengo mucho. Así que nos vamos rapidísimamente con algo que tú me pediste a cargo de BTS y esto se llama Come Over. Ahí va. Come Over, aquí en Dominguez, Texas.

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1: 12:41.
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2: 12:43.

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2: Nueve minutos ya para que sea la una de la tarde, son las 12:51 y hemos escuchado esto que se llamó The Saturday Night con The Underdog Project. También estuvo Eduardo Maya, bueno, se llama Eduardo en español, ¿qué no? Ok, Eduardo Maya y esto que se llamó Stereo Love, y todavía tengo por acá algo pendiente para despedirnos como Dios manda. No sin antes, quiero mandar saludos para la gente que nos escucha por allá en Calera. Muchísimas gracias por estar en contacto, gracias por comunicarse. También la gente que estuvo por acá en Fresnillito, dando señales de vida. Gracias, gracias, gracias. Y ahora sí, es momento de agradecer tu participación en este fin de semana extra. Fue un gustazo haber estado contigo desde el viernes hasta hoy dominguito, obviamente. Con tu compañía, con tus mensajes, con tus porras, con tus solicitudes, con todo, todo, todo, todo, de verdad, qué bonito es lo bonito. Esperando de verdad que el próximo fin de semana extra también tengamos la oportunidad de estar por acá platicando, echando chismecillo. Saludos hasta Nashville, Tennessee, de verdad, saludos para Joel, que haces magia, amigo. Gracias, amigo, te quiero mucho. Saludos también para mi amiga hermosa, que yo creo se quedó mimida. Ya no respondió, pero le mando un abrazo totote enorme también a mi amiga hermosa, a Cris también, que también echamos chisme por ahí rápido. A José Luis, al floor manager también, saludotes para ustedes, de verdad, gracias, gracias, gracias por estar por acá pendientes. Y obviamente a toda la gente bonita que estuvo mandando sus mensajitos, solicitando sus canciones. También a Luis Gerardo, que nos estuvo platicando de los chismes de la casa de los famosos. Luis Gerardo, ahí te encargo para el viernes, ¿eh? Me tienes que platicar todo para el viernes. Nos tienes que platicar a Zaire y a mí, ¿sale? Muy bien, pues bueno, gracias. Que tengas un excelente inicio de semana. Todavía vacacioncitas. Por ahí estuve checando que se iba a reducir las vacaciones que iban a regresar antes, pero que las de diciembre se iban a extender. A ver, luego me entero del chisme o luego me platican, ¿sale? Mientras tanto, pues bueno, todavía disfrutar vacacioncitas ricas, sabrosas y deliciosas. Y pues nada, a dar lo mejor siempre, ¿sale? A dar siempre, siempre, siempre lo mejor que nosotros tenemos. Y pues ya, lo demás se dará solito por añadidura. 6 minutos para que sea la una de la tarde. Te quedas con esto de Oasis y esto que se llama Wonderwall. Muy buenas tardes. Erika Aguirre te dice hasta el próximo fin de semana, Exa. Bye.

0: 12:58.
1: Ya nos vamos, pero esperamos que tu pila esté bien llenita para que tu semana continúe al 100.5.
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3: 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Las curiosidades de tus artistas favoritos. El cantante Lou Vega, conocido por el éxito Mambo número 5, es alemán y tiene ascendencia italiana y ugandesa.
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1: 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Las curiosidades de tus artistas favoritos. El nombre del músico saxofonista de la banda Maldita Vecindad, sax, es Eulalio Cervantes. Una verdadera naranja mecánica.
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Las curiosidades de tus artistas favoritos. En 2006, la cantante Mariah Carey aseguró sus piernas por un millón.

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1: 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Las curiosidades de tus artistas favoritos. La cantante de la banda colombiana Messier Periné, Catalina García, nunca soñó y mucho menos pensó formar una banda, ya que en

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0: 2:45.

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Las curiosidades de tus artistas favoritos. La cantante Paula Abdul llegó a hacer coreografías para artistas y grupos como George Michael, Dolly Parton, Janet.

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1: 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Las curiosidades de tus artistas favoritos. El cantante de la banda Radiohead, Thom Yorke, ha recibido miles de cartas por parte de prisioneros condenados a la pena capital por sentirse identificados con su canción.

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Las curiosidades de tus artistas favoritos. El cantante de la banda australiana Savage Garden, Darren Hayes, antes de ser vocalista era profesor de kinder, y al ver un anuncio en el periódico donde se buscaba vocalista no dudó y respondió al llamado, y así nació Savage Garden.

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Las curiosidades de tus artistas favoritos. Según Jerry Halliwell, integrante de las Spice Girls, el video Wannabe fue grabado en una sola toma.

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1: 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Las curiosidades de tus artistas favoritos. Efraín Fines Nevares, mejor conocido como Tito el Bambino, comenzó su carrera desde muy pequeño. A los 12 años de edad grabó su primer canción en un disco con varios artistas titulado

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